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0: buenas noches, bienvenidas y bienvenidos a La Hora Nacional. Qué gusto poder acompañarles una vez más en este espacio donde México se escucha, se comparte y se reconoce a través de su cultura y su gente. Y hoy me acompaña en la conducción María Luisa Peralta. María Luisa, bienvenida. Ay, hola.
1: Qué gusto y muchas gracias también por compartir este espacio. Esta semana arranca el Mundial de Fútbol 2026 y empieza la cuenta regresiva. Les presentaremos la banda sonora. Con música, emoción y el espíritu de millones de aficionados, comienza a sentir la fiesta más grande del fútbol.
0: Sí, fiestón loco. Les vamos a platicar de las cuatro jóvenes mexicanas que ya tienen asegurado su lugar en algunos de los partidos más importantes de la Copa del Mundo 2026.
1: El fútbol va más allá de la cancha. Es un espacio de encuentro, expresión artística y transformación social. Les contaremos cómo las mujeres a lo largo de la historia han luchado por tener un lugar en el fútbol femenil.
0: Vamos a platicar sobre la exposición Nahuales en la cancha de Filogonio Naxil, artista plástico oaxaqueño reconocido a nivel mundial, que convierte la cancha en el espacio de un ritual colectivo desde donde el mundial se resignifica desde una raíz indígena.
1: También tendremos recomendaciones culturales, deportivas y de entretenimiento en la Ciudad de México con nuestra chilanguía.
0: Periodista, escritora y cronista imprescindible de México. Hoy recordaremos a una mujer cuya voz ha marcado la historia cultural del país, Helenita Poniatowska.
1: Esta noche también conoceremos todos los detalles de la convocatoria México Canta por la Paz y contra las adicciones, con Miguel Trujillo, presidente del Consejo Mexicano de la Música.
0: Y tendremos información útil sobre los programas Jóvenes Construyendo el Futuro y la entrega de tarjetas para la beca Rita Cetina. Así que comenzamos. El Mundial de Fútbol no solo se juega en la cancha, también se vive en las calles, en las reuniones con amigos y por supuesto en la música. Les presentaremos la canción de Julieta Venegas rumbo a la Copa del Mundo 2026, un tema que busca capturar el papel de las mujeres, la energía, la diversidad cultural y la pasión que se vivirán en México, Estados Unidos y Canadá.

0: Mi nombre es Daira Yaretsi Díaz García, soy de Oaxaca, de la costa, orgullosamente. Practico el fútbol desde los 4 años. Gracias a Dios tuve la oportunidad de tener un hermano que me entrenara. Y estar aquí es un honor y un privilegio conocer a la presidenta, a Charlene, a la árbitra, a las juezas. Y estoy muy agradecida primeramente con mi Dios y con la presidenta porque es algo grandioso y maravilloso lo que está haciendo con las mujeres. Y quiero decirles que crean nada más, crean que todo es posible porque para el que cree, todo es posible. Gracias.
1: Bueno, yo soy Carla Peña, tengo 23 años, soy freestyler, fútbol profesional. La verdad es que me da mucho gusto estar aquí, me da mucho gusto que hayan hecho esta convocatoria. La verdad es que nos sumamos cada vez más mujeres y me sorprende que seamos muy jóvenes las que ganamos. Y lo único que espero es que más niñas se sumen y que luchen por sus sueños. Porque mira, hoy estamos aquí y es algo que nunca me hubiera imaginado.
2: Mi nombre es Yolette Cervantes Cuasquegua, tengo 21 años, soy del municipio de Tlaquilpa, del estado de Veracruz. Querida presidenta Claudia Sheinbaum Pardo, muchísimas gracias por tomarnos en cuenta y por ser una de las afortunadas de estar en un evento muy importante como lo es el Mundial de Fútbol. La admiro y la respeto demasiado por ser la primera mujer presidenta de nuestro bello país. Creo que no hay palabras para decir ahorita en este momento cómo me siento. Estoy muy emocionada. Gracias, realmente gracias por tomarnos en cuenta. Que sigamos impulsando el fútbol femenil porque todas las mujeres tenemos nuestros talentos, cualidades y qué bueno que se puedan dar a conocer. Muchísimas gracias.
3: Presidenta Claudia, muchas gracias por esta oportunidad. Soy Briana y de verdad estoy, primero que nada, muy agradecida. Mi sueño siempre ha sido estar en un partido de un mundial y pues ahora se me cumplió. Muchas gracias a las juezas también. Desde muy chiquita juego fútbol, desde los 5 años. Recuerdo haberlo hecho con mi hermano, con mis primos, con niños, principalmente con hombres. Y creo que este tipo de concursos abre la oportunidad para que se siga impulsando el fútbol femenil. Muchas gracias a todos y que vivan las mujeres y que siga creciendo este proyecto a nivel nacional que es el fútbol femenil. Muchas gracias.
4: Durante muchos años las mujeres tuvieron que abrirse camino en espacios donde incluso se les negó el derecho a jugar fútbol de manera profesional. Sin embargo, con esfuerzo y talento lograron transformar la historia de este deporte.
5: Hoy, las futbolistas mexicanas inspiran a nuevas generaciones y forman parte fundamental del crecimiento del fútbol femenil. Esta cápsula nos recuerda a algunas de las mujeres que ayudaron a cambiar las reglas del juego.
6: El fútbol lo han practicado hombres y mujeres desde la segunda mitad del siglo XIX. Cuando el juego empezó a popularizarse en el Reino Unido y en otras partes del mundo. En México, el primer torneo se llevó a cabo en 1902 y 40 años después se instauró la primera liga de fútbol profesional varonil. En contraste, el fútbol femenil quedó durante mucho tiempo como una práctica amateur. Se empezó a imponer la idea de que este deporte no era apropiado para mujeres desde un punto de vista moral y de salud, bajo afirmaciones médicas falsas. Incluso algunas federaciones nacionales de fútbol prohibieron la práctica femenil. Sin embargo, en las calles y escuelas, las mujeres continuaron practicando el deporte. En la década de los 60, empezaron a proliferar equipos y ligas femeniles en la Ciudad de México y en diferentes estados de la República. El Club México, el Nacional, Gacelas, Cachorras, Margaritas y Tapatías dieron espacio a niñas y adolescentes para jugar de una manera más organizada. En 1969 se instauró la Liga América y en 1970 se constituyó la Asociación Mexicana de Fútbol Femenil. De ese impulso salió el equipo nacional que representaría ese mismo año a México en el primer Mundial Femenil de la historia, organizado en Italia. Las mexicanas tuvieron, sin embargo, dificultades para encontrar un lugar donde entrenar antes del Mundial. Sufrieron para conseguir uniformes y para reunir el dinero de los vuelos. Sin reconocimiento oficial, las jugadoras partieron a Europa, donde obtuvieron el tercer lugar al derrotar a Austria e Inglaterra. Destacó especialmente la actuación de Alicia Vargas, quien fue apodada por la prensa italiana como la Pelé mexicana. Un año después, en 1971, México fue la sede del segundo Mundial Femenil. En el torneo participaron jugadoras de Argentina, Inglaterra, Francia, Italia y Dinamarca. Los partidos se realizaron en Guadalajara y la Ciudad de México. Los Juegos de las Mexicanas, incluyendo semifinal y final, registraron cerca de 90.000 espectadores en el Estadio Azteca y fueron un éxito desde el punto de vista comercial. El éxito del torneo contrastaba con la situación de las jugadoras, quienes jugaban y grababan comerciales sin cobrar, a pesar de que tenían que cubrir los gastos de su preparación y equipo, y en varios casos habían tenido que pausar sus estudios o trabajo. Ante esa injusticia,

0: Por su ubicación estratégica, en Sinaloa, somos la puerta al comercio con Asia, el Pacífico, y formamos parte del corredor económico del norte hacia Estados Unidos, Canadá y Europa. Ven y enamórate de Sinaloa.
1: Asimismo, otras publicaciones prefirieron sexualizar los cuerpos de las futbolistas en vez de destacar su faceta deportiva. A pesar de los prejuicios y la hostilidad que aún perduran, las jugadoras pioneras de los mundiales de 1970 y 1971, Irma Yolanda Carmina Gutiérrez, Elvira Aracén Sánchez, Juana Irma Chávez Barrera, Guadalupe Tobar Ugalde, Elsa Huerta Méndez, Alicia Vargas Ángel, Silvia Zaragoza y Marta Coronado, entre otras, abrieron el camino para el reconocimiento social del fútbol femenil en México.
2: El fútbol también puede convertirse en arte, memoria y símbolo colectivo. Y eso es justamente lo que propone la exposición Cascarita Llanera, Nahuales en la cancha.
3: El artista oaxaqueño Filogonio Naxin transforma el imaginario futbolero desde las raíces indígenas y convierte la cancha en un espacio ritual lleno de identidad y de color. Vamos a conocer esta propuesta.
4: Estamos en tiempos mundialistas y futboleros, y eso hace que el fútbol sea parte de toda la colectividad y que también se pueda transformar en arte y en memoria. Por eso hoy vamos a hablar de una exposición. Se trata de Cascarita Llanera, Nahuales en la cancha.
5: Así es, y el artista oaxaqueño Filogonio Naxin transforma el imaginario futbolero desde las raíces indígenas y convierte la cancha en un espacio ritual lleno de identidad, de tradición y de color. Filogonio, bienvenido a la Hora Nacional. Qué gusto tenerte por acá.
6: Tenda nunga simu ato kwanda gune na hisa no mate chiran la guasinya hun kwanda nga anika tu yehun kuyishinu kwa yi si ya no fe ni ya nashinanda shimira nashinanda inima. Antes que nada, pues un saludo en mi lengua materna, que es la lengua mazateca del estado de Oaxaca, principalmente en la Sierra Mazateca. Yo me dedico a la pintura, al dibujo y al arte y a esta manifestación. Y ahorita pues estamos en este tiempo tan emblemático, histórico, que es el Mundial. Por eso puse a mis nahuales a jugar fútbol también.
4: ¡Qué maravillosa idea y qué maravillosa historia estás contando! Porque es parte de toda nuestra cosmovisión también, ¿no? Y traerla a algo tan contemporáneo como el fútbol debió ser una revoltura de ideas ahí en tu cabeza. ¿Cómo llegamos a esta obra?
6: Todo mi trabajo siempre se ha manifestado a través de los animales, partiendo desde las leyendas, los cuentos de la cultura mazateca. A raíz de eso es como empiezo a fusionar estos seres fantásticos, y también los nahuales para nosotros tiene que ver con una deidad que te protege
4: desde que naces,
6: ajá, durante tu vida. Pero es una deidad que no se ve, sino lo sientes como persona, ya sea cada quien lo puede adquirir por un ritual o simplemente el animal que te guste más.
4: Esto está en el centro de la Ciudad de México, lo podemos visitar en la Secretaría de Educación Pública, ¿cierto?
6: Se inaugura el 9 y ya para el público abierto a partir del 10 de junio ya se puede pasar a visitar esta exposición en el Museo Vivo del Muralismo.
4: Oye, ¿has pensado alguna vez trabajar con el fútbol, tú como artista?
6: No, qué una buena pregunta. Ajá. No, creo que más bien mi trabajo es como una línea del tiempo. Siempre voy abordando temas de lo que va pasando
4: coyuntural.
6: En todos los eventos, tanto social o lo que vaya pasando, siempre voy registrando esta parte de mi trabajo. Entonces, cuando anunciaron el año pasado, es cuando surge esta idea de cómo resolverlo, pero justamente siempre hago a partir de estos nahuales. Lo único que hice es fusionarlo directamente, porque en realidad yo no uso boceto ni bosquejo. Wow. Todos los trabajos directamente, cuando empiezo a trazarlo, es como vayan a surgir y como quedan las piezas como tal cual yo lo quiero.
4: Inspiración y talento, maestro Cha.
7: Totalmente, ¿eh?
4: Oye, Filogonio, muchísimas gracias por visitarnos. Por favor, recuérdanos dónde podemos verlo y hasta cuándo.
7: En redes sociales.
4: También.
6: Pues los invito a que pasen a partir del 9 de junio en el Museo Vivo del Muralismo, que es de la Secretaría de Educación Pública. Ya estará abierto para que puedan apreciar este tipo de trabajo. Y también los invito a que me sigan en las redes sociales como @filogonionaxin. Naxin se escribe Naxin y es en mazateco, que significa venadito.
4: Claro. Mira, tu bolsito. Y que vivan los artesanos y las artesanas.
6: Que viva México y que sigamos disfrutando de esta cosmogonía y de todas las culturas que existen. México, que es lo que nos hace como la riqueza de México, más que nada.
4: Muchísimas gracias y muchísimas gracias a todos ustedes por estar con nosotros aquí en la

0: Nacional. Por favor, no se vaya.
1: La capital se prepara para recibir a visitantes de todo el mundo con actividades que combinan deporte, cultura y entretenimiento. Entre las principales opciones destaca el Fan Fest FIFA 2026 en Campo Marte, donde habrá experiencias deportivas, gastronómicas y espectáculos musicales.
2: Es una oportunidad genial para poder vivir la pasión mundialista desde diferentes perspectivas. Vamos a ver y escuchar qué nos tienen preparado en esta ocasión Germán Gastelum y Orlando Abbas.
3: Bienvenidos amigos y bienvenidas, ya estamos en pleno Mundial 2026,
4: así que la pasión futbolera se vive al máximo en cada rincón de la capital.
2: Y el momento más esperado llega el jueves, el 11 de junio, con la inauguración del Mundial 2026, México frente a la selección de Sudáfrica en el legendario Estadio Ciudad de México.
3: ¡Qué nervios! Y para quienes quieran vivirlo en comunidad, el partido también se transmitirá gratis en la megapantalla del Zócalo Capitalino, convirtiendo el centro histórico en una gran tribuna.
2: Los días 9 y 10 de junio llega México Vibra 2026 al Auditorio Nacional con artistas como, chéquense nomás, Alejandro Fernández, Carla Morrison, Vandel Recodo, Tim Rich, el sonorense Karim León, acompañados por la Orquesta Sinfónica de Minería.
3: Y el 10 de junio la energía se multiplica con un concierto de rock alternativo en el Metropolitan, además de una presentación masiva al aire libre en el Monumento a la Revolución.
2: Suena bien, ¿eh? Ahí también va a haber fiesta, así que esos días la ciudad no solo vibra, literalmente suena como estadio lleno en cada escenario. Además, el 13 de junio a la 1 de la tarde, a las 13 horas, el Paseo de la Reforma será escenario del desfile La Pelota Vuelve a Casa. Y en sábado, increíble, una celebración que recorre la historia y la pasión del fútbol.
3: Así que ya saben, una ciudad entera celebrando el deporte que une al mundo con arte, música y cultura en cada esquina.
2: No cualquier ciudad es la sede de la
3: Chilanguía, Chilanguía.
4: ¿Y del Mundial?
3: ¡Sí, sí!
1: Hablar de Elena Poniatowska es describir a una de las figuras más influyentes de literatura y el periodismo mexicano. A lo largo de décadas ha documentado acontecimientos fundamentales de nuestra historia, dando voz a quienes pocas veces ocupaban los titulares.
2: Reconocida por muchos como la décima musa mexicana, su obra ha dejado una huella profundísima en generaciones de lectores. Hoy conoceremos parte de su legado, su compromiso con la memoria colectiva y la importancia de su trayectoria en la siguiente cápsula.
5: Elena Poniatowska es una periodista, escritora, cronista y activista mexicana de origen francés polaco, destacada por su profundo compromiso con los que menos tienen y un agudo oído para escuchar las voces del pueblo. Nació el 19 de mayo de 1932 en París, Francia. Sus primeros años transcurrieron en el contexto de la Segunda Guerra Mundial. En 1942, debido a la invasión nazi a Francia, Elena y su familia se trasladaron a México como refugiadas. Mi mamá me dio el mejor regalo, un país, declaró décadas después. Su formación formal fue breve. No pudo costear la universidad y optó por estudiar taquigrafía, una herramienta que más tarde definió su método de trabajo, la escucha atenta y la transcripción fiel de los testimonios de la gente. En 1953 se inició su actividad en el periodismo, oficio que la llevó a ser una de las mejores escritoras de género testimonial. En 1968 sucedió uno de los episodios más trágicos de la historia contemporánea de México, la masacre estudiantil del 2 de octubre. A partir de los testimonios de sobrevivientes, familiares y estudiantes presos en Lecumberri, Elena publicó en 1971 La noche de Tlatelolco, una obra que se convirtió en un referente generacional. Hasta la fecha, es uno de los libros más leídos en México sobre la represión contra los estudiantes. Tras los sismos de 1985, Elena documentó el surgimiento de una sociedad civil autoorganizada en su libro Nada, Nadie, Las voces del temblor. Décadas más tarde, relató el movimiento de resistencia pacífica tras el fraude electoral de 2006 en Amanecer en el Zócalo. Elena Poniatowska también es narradora de las figuras femeninas más importantes del siglo XX mexicano, entre ellas Tina Modotti, Leonora Carrington y Las Siete Cabritas, Frida Kahlo, Nahui Olin, Pita Amor, Rosario Castellanos, María Izquierdo, Elena Garro y Nelly Campobello. Elena Poniatowska ha recibido numerosos galardones a lo largo de su carrera, en especial el Premio Cervantes, y es doctora honoris causa por múltiples universidades nacionales e internacionales. Sobre su experiencia como periodista y escritora, Elena ha dicho: "Le debo todo al periodismo, incluido mi amor a México, porque me obligó a conocerlo". Elena Poniatowska se ha sumado también en distintos momentos a la lucha por la justicia social y la defensa de la soberanía de México. En 2008 participó en el movimiento de las Adelitas, conformado por miles de mujeres que se movilizaron para impedir la privatización del petróleo. Por su intensa labor cultural, periodística y política, Elena Poniatowska se ha consolidado como una figura clave dentro de la historia de México y Latinoamérica. Y a sus 94 años, sigue escribiendo, cuestionando e impulsando que todas y todos contribuyamos a la defensa de la soberanía del país.
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8: Y ya iniciaron las audiciones para la segunda edición del concurso México Canta por la Paz y contra las Adicciones. Vamos a ver y a escuchar lo que nos comentó Miguel Trujillo, presidente del Consejo Mexicano de la Música, a un servidor y a Orlando Abasso. La música siempre ha sido una herramienta muy poderosa para contar quiénes somos, y en México, nuestro país, además de acompañar nuestras fiestas y tradiciones, también ha servido para construir comunidad, transmitir emociones y abrir conversaciones importantísimas.
9: Y de todos esos temas y emociones nació un concurso binacional que se llama México Canta por la Paz y contra las Adicciones, que en este año llega a su segunda edición. Y para saber más, hoy nos acompaña Miguel Trujillo, que es el presidente del Consejo Mexicano de la Música.
10: Orlando, ¿qué tal? Al público, buenas noches. Este año va enfocado solamente a la música tradicional mexicano, regional mexicana, y también hubo una reducción en edades. El año pasado fue de 18 a 34, este año es de 18 a 29 años. Esta fue una decisión con la Secretaría de Cultura, son las edades en los programas para los jóvenes adultos,
9: okay.
10: 18 a 29, entonces fue alineémonos a esas edades. Y el género, pues seguimos con el dedo en el renglón de hacer canciones que no hagan apología al crimen, al delito, que no lo glorifiquen.
9: Hay muchos cambios en México Canta. La vez anterior hubo 6 semifinales, en esta ocasión se reduce a 2, pero una es en Estados Unidos, la otra es en Sinaloa. Hay mucha descentralización, pero también quiere decir que hubo eco en todos lados.
10: Totalmente. Y fíjate que la primer semifinal va a ser el 23 de agosto en Los Ángeles, en el famosísimo Teatro Million Dollar, y después el 30 de agosto en el Esperanza Iris en Mazatlán, y la gran final va a ser el 13 de septiembre en el Auditorio Nacional. Cerramos en el Zócalo.
9: ¿Qué?
10: El 15 de septiembre.
9: ¿Cómo lo consiguió?
10: Los ganadores se van a presentar en el gran evento del 15 de septiembre en el Zócalo, así que estamos muy muy felices. Le pedimos a todos los intérpretes o cantautores que por favor se inscriban en mexicocanta.gob.mx. tienen hasta el día 10, es miércoles 10 de junio, para registrarse, de los 18 a los 29 años, que canten música regional mexicana o tradicional mexicana.
9: Ahí le van unas fechas a toda la audiencia para que se las aprendan. El anuncio del semifinalista de Estados Unidos sale el 24 de julio, para que estén ahí atentos si es que ustedes se inscriben. Y el anuncio de los semifinalistas de México sale el 31 de julio. Todos atentos, todas atentas, porque México Canta está de regreso.
8: ¿Qué tal, eh?
10: Estamos muy felices y yo creo que esto, como va a seguir por por muchos años más, pero es importantísimo que todas aquellas personas que tienen este talento, esta inquietud de cantar, de presentar su proyecto, que utilicen México Canta como un escaparate para poder llegar a las personas.
8: La gente es talentosísima en nuestro país, pero viste hace rato cantautores,
10: claro,
8: autores, cantantes,
10: intérpretes, claro.
8: Y la música mexicana está evolucionando todo el tiempo.
10: Y es muy importante también mencionar, este es para solistas, para duetos o para grupos. O sea, que pueden participar en cualquier configuración.
8: Oye, Miguel, ¿tienen redes sociales?
10: Sí, igual estamos en todas las redes sociales como México Canta y nos pueden buscar y ahí pueden estar pendiente de toda la información.
11: Pero claro, oye, es importante decir algo, que lo crean, yo fui testigo de primera mano de...
8: Bueno, sí, tú estuviste ahí, a pie del cañón, sí, claro.
11: Realmente las historias son conmovedoras y cambia vidas. Ahí tiene a Sergio Maya girando. O sea, sí les dan seguimiento. Si ustedes quieren inscribirse, háganlo, tienen hasta el 10 de junio.
10: Sí, imagínense, o sea, tener todo este proceso, que queden entre los finalistas, que pasen a la final y coronar toda esta etapa presentándose en el Zócalo. Digo, aparte que van a pisar un escenario que es tan importante, sí, como el Auditorio Nacional. Claro. O sea, hay muchos artistas que tienen sus carreras y que no han podido tocar en el Auditorio Nacional, ¿no? Y que estos tres ganadores, siete semifinalistas, se puedan presentar en el Auditorio Nacional es algo muy, muy bonito.
11: Miguel, seguiremos informando a lo largo de este proceso de México.
10: Pues muchísimas gracias y no dejen de inscribirse, por favor. Las inscripciones cierran el 10 de junio.
8: 10 de junio, muy bien. Y ya lo saben, por favor, no se vayan. Esto es La Hora Nacional, quédense con nosotros.
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1: Hemos llegado al final de esta primera media hora en La Hora Nacional, pero todavía tenemos mucho por compartir.
8: Y nos vamos con una frase de la escritora Rosario Castellanos que dice: la cultura no es un adorno, es una necesidad, porque entender nuestra historia, escuchar nuestras lenguas y abrir espacios a nuevas voces también es construir comunidad.
1: No se vayan, que ya volvemos, pero antes les mandamos saludos a Gemesa Electrificaciones en Toluca, Estado de México, José Luis Hernández Álvarez, Rafael Vázquez Castro, Francisco Segura, Raúl Robles en Fresnillo, Zacatecas.
8: También a Cecilio Godínez en Dolores Hidalgo, Guanajuato, Gabriel Dávila allá en Torreón, Coahuila, a Verónica Muñoz Centeno, Paloma Espinosa y Cris de Pachuca, Hidalgo.
1: Gracias por escribirnos, escucharnos y por ser parte de esta comunidad que construimos entre todas y todos. Recuerden que también estamos en YouTube, Facebook, Instagram, TikTok, X y Spotify.
8: Y también nos pueden contactar en el siguiente número, apúntenle: 55 34 83 42 39 o enviarnos un correo a lahoranacional@segob.gob.mx. Les deseamos a todos una gran noche y una excelente semana. 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
4: Buenas noches a todas y todos. Les saluda Carolina Soto Gutiérrez, dándoles con gusto la bienvenida a Sonora en la hora nacional. Hoy les presentaremos una entrevista con Michelle Green y Yola Dival, las Mai Mai, musicoterapeutas y coach vocales, quienes nos platicarán sobre su nuevo proyecto de música sanadora.
5: Bienvenidos y bienvenidas. Les saluda Alonso Valdés León. Hoy les presentaremos una cápsula sobre el Día Mundial contra el Trabajo Infantil. Y en la música escucharemos a las Mai Mai.
4: Acompáñenos. Aquí inicia Sonora en la Hora Nacional.
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4: Yola Dival y Michelle Green, además de sus vidas profesionales como académicas de la música y psicoterapeutas, unen sus talentos para conformar el dueto Mai Mai. Yolanda es de Hermosillo y Michelle de Baja California Sur. Ellas nos presentan su tema No van a llegar a Marte.

0: El Día Mundial contra el Trabajo Infantil es una jornada que se celebra el 12 de junio.
1: La Organización de las Naciones Unidas declaró el día 12 de junio como el Día Mundial contra el Trabajo Infantil. Este día nos invita a reflexionar y a actuar para que la niñez mundial se desarrolle de forma integral y plena, pues el trabajo infantil es considerado como una violación a los derechos de la infancia debido a que muchos participan en las distintas formas de trabajo y esta actividad puede resultar perjudicial para su vida.
2: Este tipo de actividades tienen una repercusión negativa en el desarrollo físico, mental, social y educativo de la niñez. Ante esta situación, es imperativo tomar las medidas necesarias para erradicar esta realidad.
1: Es considerado trabajo infantil cuando los trabajadores son demasiado jóvenes para participar en labores que involucran un grado de peligro o explotación y que pone en riesgo la salud y el desarrollo de estas personas. La estimación de que uno de cada 10 niños se encuentra en situación de trabajo infantil preocupa a las autoridades mundiales. Y debido a estas cifras, es importante conmemorar esta fecha para que la sociedad esté más consciente de esta problemática social que afecta directamente a la niñez.
2: El trabajo infantil es uno de los problemas derivados de la pobreza. Ante esta situación, los niños se ven obligados a participar en actividades que involucren una remuneración y así poder satisfacer las necesidades básicas como la alimentación. Por otro lado, esta problemática también es resultado de los abusos que se tienen contra este sector y que los envuelven en actividades de esclavitud, venta y trata de niños, reclutamiento forzoso para los conflictos armados, la prostitución y el reclutamiento para la realización de actividades ilícitas.
1: En México, el trabajo infantil es resultado de otros problemas como la carencia de sistemas educativos eficientes y accesibles en las comunidades, actos de discriminación dentro de las familias y la repartición desigual de oportunidades. Entre las poblaciones afectadas por la desigualdad se encuentran las comunidades indígenas y afromexicana. Estas comunidades sufren discriminación y esta situación agudiza los abusos contra ellos, lo que pone en un estado de extrema vulnerabilidad a niñas y niños.
2: México posee un significativo porcentaje de población indígena y afromexicana, lo que supone que el trabajo infantil indígena es mucho mayor. Las actividades domésticas y agrícolas son las principales labores realizadas por los niños indígenas dentro de sus comunidades.
1: Por otro lado, cuando estas actividades no son suficientes para satisfacer sus necesidades, se ven obligados a migrar a las zonas urbanas o campos agrícolas comerciales, donde son más vulnerables y propensos a la explotación y violación en sus diferentes dimensiones. Esta situación revela que el trabajo infantil indígena debe ser uno de los temas a resolver, pues la vulneración a sus derechos es mayor.
2: México se une a los esfuerzos de sensibilización sobre el trabajo infantil, ya que considera que la violación a los derechos de educación, salud y vida digna de la niñez debe ser un objetivo primordial a atender para las naciones. Además de concientizar a la sociedad de la importancia que tienen las comunidades indígenas y de exigir el respeto y el ejercicio de sus derechos. Por otro lado, asume la importante función de la niñez indígena como heredera de la riqueza cultural de sus comunidades.
1: De esta forma, se evitará que la niñez indígena sufra situaciones de trabajo infantil y explotación. Es importante que la niñez en general, y en particular la niñez indígena, goce de sus derechos y desarrolle una vida integral y plena.
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1: Bienvenidas, bienvenidos sean a la etapa de la entrevista. Hace ya algún tiempo tuve la oportunidad de platicar y de gozar de la música con un dueto llamado, bueno, mejor que se presenten ellas.
4: Hola, yo soy Yola.
5: Yo soy Chel.
4: Y juntas somos las Mai Mai.
1: Bienvenidas.
4: Gracias.
1: Después de algún tiempo que no habíamos tenido oportunidad de platicar.
4: Así es.
1: haciendo una recapitulación para la gente que quizás en su momento no tuvieron la oportunidad de escuchar la entrevista con ustedes, con Michelle y Yolanda, sí, acerca de lo que era Mai Mai, ahora las Mai Mai, un dueto, excelentes compositoras, cantantes, creadoras, gracias, de música, gracias, pero no solamente por el hecho de crear y de gozar la música, sino con un sentido terapéutico, con un sentido muy especial, muy particular. ¿Qué ha habido desde entonces con las Mai Mai?
4: Han pasado tantas cosas tan interesantes, pero una de las cosas más bonitas que nos han inspirado a seguir creando es la respuesta de la gente. La respuesta de el amor hacia lo que estamos haciendo, sobre todo en la música, ¿no? Lo más reciente que estamos haciendo ahorita es un EP nuevo que traemos una cuestión de simbología para no vernos muy conspiranoicas, porque ahora, no sé si te has dado cuenta, Alonso, que lo que se decía de las conspiraciones, pues en realidad eran la realidad, ¿no? Entonces sí, nosotras estamos tratando de contar una historia en este EP, que son tres canciones, donde tienen una historia muy específica para poder llegar a las mentes, pero sin espantarlas. Nosotras estamos proponiendo una estructura de concepto donde es el planeta verde y blanco. En el planeta verde y blanco, Alonso, la moneda de la paz y del amor es lo que se vive en ese planeta, ¿ok? De lo que se nutren las personas es del amor y de la paz. Pero existe también el planeta rojo. En el planeta rojo, la destrucción, la muerte, la guerra y el miedo es de lo que consume los gobernantes de ese, pues, lugar ficticio, pero pues simbólico, ¿no? Y nosotras fungimos como el nombre de nuestro EP es satélite. Los satélites, bien sabemos que llevan una información específica que nosotros le llamamos cápsulas. Cada canción es una cápsula con una frecuencia que inmediatamente te levanta las frecuencias. No es nada místico, es algo real. Uh-huh. Está hecho para levantar las frecuencias cardíacas, sí, sí, y cerebrales. Entonces es una música, es pop, como lo conoce nuestro público y nuestros nuevos seguidores.
5: Les leo un poquito.
1: Adelante, Michelle.
5: Planeta verde y blanco. Mundo identificado por altos niveles de armonía, equilibrio y cooperación entre sus habitantes. Predominan la paz, el entendimiento y la estabilidad. Su desarrollo parece estar basado en la conservación, la conciencia colectiva y la coexistencia. Nosotras, las Mai Mai, como intérpretes o portadoras de esta voz, pertenecemos simbólicamente a este planeta verde y blanco. Y un poco del planeta rojo.
4: Eso te lo manejo yo. El planeta rojo dice: zona caracterizada por la presencia constante de conflicto, miedo y destrucción. La guerra forma parte de su dinámica principal y ha influido en manera en que evolucionan sus habitantes. El poder suele imponerse sobre la empatía, provocando ciclos continuos de enfrentamiento.
5: Y bueno, eso suena bastante a lo que vivimos actualmente, ¿no? Uh-huh. Es básicamente la actualidad. Un poquito de el planeta Tierra también les platicamos. Uh-huh. Territorio complejo donde predomina la confusión. Sus habitantes parecen debatirse entre la construcción y la destrucción, entre el equilibrio y el caos. Y es un espacio de decisiones, contradicciones y posibilidades.
4: Y ahí es donde entramos llevando ese equilibrio a través de las cápsulas musicales que traemos.
1: Hace algunos años ya, algunas décadas, Gustav Holst creó Los Planetas, precisamente una serie sinfónica dedicada a cada uno de los planetas donde les daba un carácter muy particular. Pero esto que nos están comentando ustedes viene a conformar una integración de todo lo que hemos vivido durante algunos, bueno, los últimos años, ¿no? Esta contemporaneidad que tenemos, ¿cómo surgieron ustedes como grupo, como dueto? ¿Cómo han compaginado las profesiones que tienen Michelle como terapeuta? Yolanda, como también terapeuta musical, como maestra de canto y estas armonías de lo que hablas, que es una realidad, el cuerpo funciona, el cerebro funciona a través de niveles armónicos, y eso es lo que nos están trayendo ustedes, ¿no?
4: Completamente, eso es lo que buscamos, el poder, como decía, poner un granito de arena, el típico, el clásico, ¿no? Pero nosotros estamos haciéndolo a través de cápsulas musicales. Por supuesto que esto, vuelvo a decir, hasta incluso se hizo un chisme de nosotras, de que nosotras, como estuvimos con Universal, pues se firman contratos bastante extraños, y ahí sí, bastante misteriosos, donde tú firmas, y lo voy a decir aquí en vivo,
6: dilo, directo,
4: donde te hacen firmar, donde dicen que son dueños de ti en este y en universos por conocerse, de la industria.
1: Y eso es una realidad, no es una conspiración, o sea, no es una teoría conspiranoica, ¿no? Ajá. Es una realidad,
4: y
1: como
4: se veía,
1: dices, ¿no?
4: Antes, hace muchos años se veía como algo conspiranoico, y ahora es algo que se sabe.
6: Es lo que es, exactamente. Y bueno, nosotras con las cápsulas musicales, como comenta Yola, nuestra función es ser básicamente justo como nuestro nombre, el nombre de nuestro EP. Un satélite. ¿Qué es lo que pasa con los satélites en el planeta Tierra? Bueno, nos sirve para comunicarnos por medio de internet, por teléfono, por donde ustedes quieran. Nosotras justamente somos ese medio por el cual nosotros comunicamos que el amor lo puede todo, y tratamos de dejar ese mensaje para que los del planeta Tierra no caigan, simbólicamente hablando, en el planeta rojo. Nosotras queremos que por medio de nuestras cápsulas musicales puedan llegar al planeta verde y blanco.
4: Salir del miedo y vivir un poco más en el amor, en pocas palabras.
1: Wow, tiembla Elon Musk.
4: La música también, sin dejar, no es música, nada, no estamos peleadas con eso, amamos a todo tipo de música, nuestros compañeros que hacen música experimental, pudiera sonar como música experimental, pero no, realmente es música completamente pop, con los sonidos y lo que se escucha el día de hoy, pues no,
1: claro.
4: es pop 100%.
1: Que es un pop de alta calidad porque es sumamente agradable el oído y armoniza, ¿no? No solamente el escucharlo, sino el relajarte, el pensar, el disfrutar, todo el cuerpo lo siente, ¿no? Como ejemplo, ¿dónde podemos escucharlas? Platíquenos de las redes y cómo vamos a poder estar en contacto con estos satélites.
6: Muy importante, para poder sintonizar nuestro satélite, las cápsulas musicales, nos pueden encontrar en todas las plataformas de su preferencia, como Spotify, Apple Music, YouTube Music, Amazon Music, entre otras, como MyMy.
4: Como MyMy, que es MyMy. Otra vez, MyMy, MyMy.
6: Exactamente, son nuestras iniciales. Y bueno, en redes sociales nos pueden encontrar como las MyMy, en Instagram, TikTok, YouTube, Facebook o cualquier red de su preferencia, ahí nos pueden encontrar como Las MyMy.
4: Exactamente, para redes sociales Las MyMy,
6: para
4: música,
6: plataformas MyMy.
1: Ya estamos con estos satélites, ya están girando.
4: Hay dos, el primero que llegó, que se llama No Van a Llegar a Marte. Marte, pues
6: del planeta,
4: siendo el planeta rojo, pero habla también una simbología
6: en el mismo nombre,
4: no van a llegar a Marte, o sea, las personas que te mienten.
6: Es como un juego de palabras.
4: Es un juego de palabras y es un hiperpop, o sea, es acelerada la canción, la música es para poner en, pues, en antros o en lugares donde
6: un poco
4: la gente
6: más de
4: está
6: euforia,
4: brincando, ¿no?
6: Sí. Ajá. Y bueno, tenemos la segunda cápsula musical, que se llama Código 2613, que también es un pop, pero un poco que igual sigue siendo movido, pero no es tan hiperpop o hyperpop como la primer cápsula musical.
4: Y justo el código 2613, si tú lo buscas como tal en la plataforma YouTube, te sale que es una frecuencia que eleva las frecuencias cardíacas, vaya.
1: Ajá.
4: Y vamos por la tercera cápsula, que aquí en la tercera cápsula viene completamente hacia la Tierra, y es una balada para darle como el cierre, pues, a esta
6: narrativa.
4: Sí.
1: ¿Cómo se les ocurre? ¿Cómo llega hasta ustedes?
4: Pues miren, el primer tema platica de muchas veces nosotros podemos estar aspirando a una vida que soñamos, pero los caminos que nos piden para llegar a esa vida quizás nos va matando en el espíritu, en el querer llegar. Entonces habla como de un equilibrio de poder llegar, pero a través de la bondad y no tanto de hacer el mal. Y habla una analogía de, dice, miles de estrellas brillando en Marte, ¿no?
6: Muertas brillando en Marte.
4: Sí, sí. Muchas veces vemos a las personas con muchísima fama, pero no sabemos lo que está detrás de eso, ¿no?
6: Y ¿cuántas estrellas realmente o celebridades que conocen están realmente despiertos o conectados con lo bonito que es el amor o
4: la música?
6: La música.
4: Y lo que puede hacer la música por ti. Por ahí va.
1: Antes era, no importa cómo llegues, lo que tienes que hacer es llegar, pero en realidad sí importa la forma en la que llegas.
4: Por supuesto que sí.
1: Entonces esto es en síntesis. Y bueno, a Michelle la escuchamos con mucha paz y no es porque sea de La Paz, ¿no? Bueno, algo tiene que ver, es de La Paz, ¿verdad?
6: Cerca de La Paz, de Loreto, Baja California Sur.
1: ¿Continúas con las terapias? ¿Sigues dando terapias?
6: Así es un acompañamiento emocional para artistas. Yo estudié psicopedagogía, pero pues me dedico a la música, ¿no? Y al arte. Un acompañamiento emocional para artistas. ¿Qué pasa cuando tú también trabajas de esto, no? Cuando hay bloqueo creativo, cuando hay un momento en el que como artistas siempre pasamos en ese momento en el que no sabemos a dónde ir o si estamos haciendo las cosas bien o si estamos sobreestimulados o sobrecargados, ¿qué hacer con ello? Porque a veces uno como artista piensa, no, sabes que ya, tirar la toalla, ya no quiero nada, pero realmente está pasando algo que no sabemos o no somos conscientes de, y llegar al punto de, ese es mi trabajo. Tratar de guiar a los artistas o mis pacientes que son artistas a encontrar el camino o regresar al camino.
1: Por su parte, Yolanda, técnica de canto profesional
4: en la voz.
1: En
4: no,
1: la
4: sí,
1: voz.
4: Mi carrera es la voz. Estudié también actuación para cine y estudié para psicología. Entonces yo tengo un estudio, ya vamos a cumplir 14 años. Ya van más de, estábamos contando el otro día, 1,700 almas que han pasado por ese estudio.
1: Wow.
4: Maravilloso. Yo me dedico más que todo a la voz, a trabajar la voz, ¿no? Trabajo con gente que ya está dentro del escenario, con principiantes, y fíjate que tengo 2 años con mucho acompañamiento emocional. O sea, los alumnos llegan a clase de canto y terminamos en acompañamiento, que es un poco distinto a lo que hace Michelle. Lo mío va completamente en la línea artística, ¿no? También hago management personal e inversiones para artistas, o sea, en proyectos, pues, ¿no? Y aparte soy productora, tomo mucha chamba, ¿no?
6: Sí.
4: Pero pues muy bendecida. Y muy honrada y muy contenta de poder estar aquí contigo, Alonso, con una energía tan bonita que tienes.
1: Gracias. ¿Dónde encontramos el estudio de las Maima?
4: Ok, el estudio está en Nueva Galicia, enseguida de los Lagos, Vizcaya de las Américas, aquí en Hermosillo, Sonora, ¿no? Porque nos oyen de otras partes.
1: Así es,
4: ¿no? A mí me pueden contactar como Yola, de Yolanda. Mi nombre artístico es Yola Dival. Y ahí te contesto directamente, o también te puedo dar mi número telefónico del trabajo, 6621-88-8144. 6621-88-8144.
6: Igual yo les doy mi teléfono, es la ADA de Baja California Sur, 613-104-7711. Ahí nos pueden contactar. Igual en redes me pueden encontrar como Chell Green, C-H-E-L-L, Green, como verde en inglés. Y ahí es donde nos pueden encontrar. Instagram, TikTok, YouTube y Facebook, estamos como Las Mai Mai. Y bueno, en plataformas digitales, que es donde encuentran nuestra música, estamos como Mai Mai.
4: Y aprovechamos mandar un saludo para nuestra fiel comunidad LGBT.
6: Los amamos,
4: gracias. Recuerden que este proyecto está hecho para todo mundo, pero sobre todo para ustedes, que seguimos siendo una población vulnerable,
6: sí,
4: pero
6: muy fuerte.
4: Fuerte a la vez.
6: Sí.
1: Muchas gracias.
6: Gracias a ti.
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7: Hola, soy Carla Margarita Jubera Quijada, egresada del doctorado de Ciencias Sociales de la Línea de Desarrollo, Sustentabilidad y Género. Y te invito a que consultes mi tesis Empleabilidad de Profesionistas en Ingeniería Industrial y de Sistemas de la Universidad de Sonora, un análisis multidimensional. En esta investigación encontrarás el análisis de la empleabilidad a partir de tres momentos importantes: la inserción, la permanencia y el ascenso. Se hizo el análisis de las experiencias de profesionistas de Ingeniería Industrial y de Sistemas y analizamos desde una perspectiva de género qué es lo que viven estos jóvenes al ingresar, al permanecer y al ascender en los puestos de trabajo. Los resultados de esta investigación se recuperaron a través de entrevistas donde se pueden resaltar las primeras experiencias de trabajo de estos participantes que están conectadas con el área de sus prácticas profesionales. En la cuestión de la permanencia y el ascenso, aquí es diversificado entre hombres y mujeres. Hay quienes encontraron experiencias de ascenso de manera más inmediata y hay quienes tuvieron que pasar un periodo más prolongado de prueba, ¿no? Entre hombres y mujeres se identificaron desigualdades de género y experiencias de discriminación. Si te interesa saber más acerca de esta investigación, consulta el sitio web en el repositorio institucional repositorio.colsum.edu.mx.
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1: Hemos llegado al final de esta emisión de Sonora en la hora nacional. Hoy compartimos una plática con Michelle Green y Yola Dival, las Mai Mai, musicoterapeutas y coach vocales, quienes nos platicaron sobre su nuevo proyecto de música sanadora.
2: Compartimos con ustedes también información sobre la conmemoración del Día Mundial contra el Trabajo Infantil y en la música escuchamos a las Mai Mai.
1: Estuvimos con ustedes en la operación técnica Rocío Morales. Gracias a Janet Schwarzbeck y a Rebeca Lerma García por su colaboración. En la producción y voz, Alonso Valdés León y su servidora Carolina Soto Gutiérrez. Les invitamos a que nos acompañen el próximo domingo en una edición más de Sonora en la Hora Nacional. Buenas noches.
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2: Revista del Consumidor. Radio. ¿Sabías que un mal uso de tu rastrillo desechable no solo acorta su vida útil, sino que también favorece la aparición de bacterias? Cuidar tu piel empieza desde saber elegir el producto correcto en el supermercado.
3: Además, si viajas a alguna de las sedes de la Copa Mundial 2026, te compartimos las mejores opciones para mantenerte conectado. De esto y más platicamos hoy. Quédate en Revista del Consumidor Radio.
1: Revista del Consumidor.
2: Los rastrillos desechables son herramientas de afeitado que tienen como objetivo ofrecer una opción práctica, higiénica y económica para el cuidado personal. Este tipo de productos son de uso limitado, ya que dependiendo de su calidad pueden durar de 5 a 10 afeitadas.
3: Su bajo costo los vuelve ideales para viajes o uso ocasional. Además, su distribución es amplia, pues se encuentran en supermercados, farmacias o tiendas de conveniencia. Están fabricados principalmente de plástico, lo que puede facilitar su manejo. Cuentan con un mango, un cabezal con navajas preinstaladas de acero inoxidable y una banda lubricante.
2: En el mercado podemos encontrar modelos para mujer y para hombre, y aunque la tecnología es similar, cada tipo de rastrillo se segmenta por género para adaptar su forma y banda lubricante a diferentes zonas del cuerpo. Esta segmentación responde a las necesidades prácticas y estrategias de marketing, que suelen reflejarse en los precios, ya que los productos de mujer son más caros que los de hombre.
3: Para ayudarte a elegir mejor, el Laboratorio Nacional de Protección al Consumidor puso a prueba la resistencia y desempeño de 26 modelos distintos, 13 modelos para mujer y 13 para hombre. Se realizaron distintas pruebas para comprobar que los empaques incluyeran la información comercial en español de acuerdo con las normas oficiales mexicanas. También se revisó a detalle el estado de las navajas, analizando el estado original del filo y que estuvieran libres de oxidación o cualquier daño.
2: También se determinó la carga máxima de los mangos antes de romperse. En este caso se convocó a un panel de personas consumidoras que calificaron aspectos como la efectividad en el afeitado, la experiencia de uso y el cuidado y protección que brindan a la piel.
3: En el caso de los rastrillos para mujer, los resultados fueron los siguientes. Todos los modelos analizados presentaron su información comercial correctamente. El modelo de la marca Chedraui presentó imperfecciones en las hojas, navajas. Tres modelos de Gillette, dos de Equate, Chic, Envisage y Bic obtuvieron la excelencia en la prueba de cuidado y protección de la piel. Los productos que calificaron con excelencia al promediar todas las pruebas fueron Bic, Envisage, Chic y tres modelos de la marca Gillette. Recuerda que la calidad puede ser la misma, pero el precio no. Por ejemplo, el paquete de Chic cuesta 161 pesos y trae 4 piezas. Estarías pagando 40 pesos por rastrillo. Por su parte, el paquete Gillette Venus Extra Suave cuesta 154 pesos, pero al traer menos piezas, cada rastrillo te cuesta 77 pesos, casi el doble. Por eso es importante que compares los precios y desempeño de cada producto.
2: Ahora, en el caso de los rastrillos para hombre, se encontró que todos los modelos presentaron correctamente su información comercial. Tres modelos presentan imperfecciones en las navajas, Chedraui y dos de la marca Daycare. Cuatro modelos calificaron con excelencia en la prueba de cuidado y protección en la piel, tres de la marca Gillette y uno de la marca Envisage. Es importante evaluar el desempeño y el costo por unidad antes de elegir. Por ejemplo, en el paquete Envisage, calificado con excelencia, cuesta 40 pesos y contiene 2 piezas. Estarías pagando 20 pesos por rastrillo. Por su parte, el paquete Bic de 4 piezas cuesta 107 pesos, lo que eleva el costo a 27 pesos por cada pieza.
3: Usa tu presupuesto de manera inteligente. Presta atención a las recomendaciones de compra y uso. Compra tus rastrillos en comercios establecidos y revisa que el empaque esté en buenas condiciones. Guarda tu comprobante en caso de que necesites realizar algún cambio por defectos de fábrica. No compartas el rastrillo con otras personas, aunque sean de tu propia familia. Cámbialo cuando notes que necesitas hacerlo. hacer más presión para rasurar adecuadamente.
2: Usa gel o crema para afeitar. De esta forma tu piel sufrirá menos. Usa crema sin fragancia o aloe vera para cuidar tu piel después de afeitarte. Déjalo secar después de utilizarlo. La humedad puede dañar las navajas. Guárdalo en un lugar limpio y sin humedad después de usarlo.
3: Tu elección va más allá de la marca. Se trata de calidad, precio y sobre todo responsabilidad. Al terminar la vida útil de tu rastrillo, no olvides desecharlo de forma segura. Envuélvelo en material resistente o colócalo dentro de un envase vacío para evitar que las hojas queden expuestas. No olvides que la información es tu mejor aliada para consumir de manera responsable.
1: Vista del consumidor.
2: Boletos digitales, mapas, transportes, pagos y hospedaje dependen del acceso a datos móviles. Pero, ¿sabes cómo mantener la conexión al cambiar de ciudad o país sin agotar el saldo, pagar cargos inesperados o perder tu número? Para controlar el uso de tus datos móviles y evitar gastos excesivos en tu celular, tienes que saber qué es lo que estás usando.
3: Si cruzas la frontera y quieres seguir conectado, el servicio de roaming permite que tu número funcione fuera de México, ya que al momento de pisar suelo extranjero, tu celular se conecta a la red de otro operador para que no dejes de postear ni de llamar.
2: Es importante que tomes en cuenta que las tarifas internacionales suelen ser más elevadas, dependiendo de tu plan, operador y país que visites. El cobro puede ser por cada minuto, mensaje o megabyte que uses.
3: Si el roaming no es para ti, sigue estas recomendaciones. Primero, revisa si tu plan ya lo incluye. Y si no es así, desactiva la opción en tu configuración, porque al cruzar la frontera, el equipo podría conectarse automáticamente y generar cargos imprevistos.
2: También verifica cuál es tu línea predeterminada para llamadas y datos. Así evitarás activaciones por error y costos adicionales. Viaja con información y evita sorpresas con la cuenta.
3: Ahora hablemos de las eSIM, un chip digital que se descarga mediante un código QR o una aplicación.
2: Este puede incluir llamadas y mensajes o solo datos. Su ventaja es que te permite conservar el número habitual, ya que los dispositivos pueden manejar dos líneas simultáneamente, la física y la digital.
3: Para viajes internacionales, muchas personas optan por una eSIM regional que les brinda datos móviles y simultáneamente mantiene la línea original exclusivamente para llamadas importantes o emergencias.
2: Presta atención, sigue estos tres pasos clave. Primero, verifica qué incluye exactamente el servicio. Segundo, revisa a detalle los términos y condiciones. Y tercero, confirma quién es el proveedor y bajo qué esquema opera.
3: Toma en cuenta que no todas las eSIM cumplen con los mismos requisitos regulatorios que los operadores tradicionales. Por eso, antes de pagar, lo mejor es informarte bien.
2: Por ello, te traemos una guía rápida para que sepas si debes usar roaming o una eSIM. En caso de que uses roaming antes del viaje, verifica si tu plan incluye Estados Unidos y Canadá. Confirma si se activa de manera automática y revisa muy bien los límites de uso y las tarifas adicionales. Ya cuando estés en tu destino, activa el roaming solo si lo necesitas. Monitorea constantemente tu consumo desde la app de tu operador. Y cuando por fin regreses a casa, desactiva el roaming si ya no lo vas a usar. Y revisa cuidadosamente tu factura.
3: En cambio, si eliges la opción de la eSIM, toma en cuenta lo siguiente. Antes de empacar tus maletas, verifica la compatibilidad y confirma que tu equipo esté desbloqueado. Compara planes regionales para Estados Unidos, México y Canadá. Descarga y activa la eSIM antes de salir de viaje. Durante tu estancia, configura la eSIM como tu línea principal de datos. Desactiva el roaming en tu línea principal y monitorea el consumo de datos en el plan que contrataste. Y al volver a tu hogar, elimina la eSIM temporal si solo era para el viaje y verifica que tu línea principal vuelva a ser la predeterminada.
2: Una estrategia que puede funcionarte es mantener tu línea física activa para cualquier emergencia y utilizar una eSIM regional para el consumo intensivo de datos.
3: Recuerda que la conectividad la vas a necesitar para todo, desde mostrar tu boleto digital hasta encontrar a tus acompañantes. Lo mejor es conocer todas las variantes, porque solo tú puedes decidir qué opción se adapta más a tus necesidades.
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Son las 5:52.

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0: mañana ya con 49 minutos y es con 49 en este turno en vivo a la prima. Les doy la bienvenida y los invito para que se comuniquen conmigo a lo largo de este turno en vivo, ya se la saben, aquí a la cabina al 631-179-5667, que es WhatsApp, o a la línea directa, que es al 631-3121-967. Si me mandan mensajitos, aquí los voy a estar leyendo y saludando. Si tienen cumpleañeros el día de hoy, ya el lunes, acuérdense que estamos implementando el que nos gusten los lunes, chamacos, que nos gusten, que ya le estemos como que así como que agarrando sabor, pues agarrando pues ahora sí que más que sabor, yo creo que como que agarrando el rollo, ¿no? La intención de un lunes, un comienzo, plebes. El lunes ya nada más y nada menos que 8 de junio de este 2026. Hoy me va a tocar arrancar el papelito del calendario porque pues el Richard no anduvo por acá hoy. Yo también tuve ahí unos trámites y demás, pero pues gracias a Dios ya andamos por acá en cabina de la mejor. Arrancamos entonces, ya se la saben, de aquí hasta las 2 tienen cumpleañeros. Comuníquense conmigo al 631-31-21-96-7. Mándeme WhatsApp o bien márqueme para estarlo felicitando. O si quieres simplemente alguna canción en especial o mandar un saludo, este es su espacio. Continuamos con más, se llama Se Baila Así, es Laberinto, aquí nomás.
1: ¿Cómo?

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1: Garitas, amigos, son ya las 11 de la mañana con 2 minutos, 30 minutos de espera en la garita mariposa con 5 puertas abiertas, 0 minutos peatonal, 2 puertas abiertas. Nos vamos a la de Concini, hay 90 minutos de espera con 3 puertas abiertas, 5 minutos en la Sentry, 1 puerta abierta, 15 minutos peatonal, 2 puertas abiertas. Continuamos con más, no le cambies, aquí nomás.

11 de la mañana con 13 minutos. Oigan, y entre las miles de notas virales de toda la... El fin de semana, pues me conmovió mucho el caso de un hombre que frenó la boda de su ex, pues para exigir explicaciones, y le dijo: estuvimos juntos 8 años, ¿por qué te casaste apenas 3 meses? O sea, ¿cómo si duró 8 años con su expareja? ¿Cómo la muchacha va y se casa? O sea, ¿cómo? Como les digo, ¿tiene razón en reclamar o el amor es así de impredecible? Esa sería la pregunta que vamos a abordar el día de hoy, ya que pues con este video viral de Vietnam abrió un gran debate. Fíjense que un joven interrumpió en el banquete de bodas de su exnovia para recriminarle por su rápido matrimonio luego de haber compartido una relación de 8 años llenos de recuerdos con él. El conflicto pues estalló porque el hombre se marchó 3 meses a trabajar lejos. Durante ese tiempo la joven cortó toda comunicación con él, terminó la relación y decidió casarse con otro. En pleno altar, el despechado exnovio le reclamó: te amé durante 8 años, sin embargo con este hombre te casaste solo 3 meses, ¿por qué? O sea, aquí los comentarios, plebes, pues están divididos. Muchos aseguran que, pues obviamente, esta persona, o sea, la muchacha en cuestión, pues ya tendría una pareja desde antes, ¿no? Supuestamente. Otros por acá, pues comentan que porque ella quería casarse con él, pero él nunca le pidió matrimonio. Y ponen por acá: no es el tiempo, es la persona, porque él sí tuvo los pantalones para pedírselo como todo un hombre, y tú no tuviste ni siquiera la iniciativa. Pregunta: ¿por qué él no le pidió matrimonio en 8 años de relación? Esa es una muy buena pregunta. Porque no es el tiempo, dice, es la persona, me ponen por acá en el WhatsApp. Chamacos, ¿ustedes qué creen? ¿Qué consideran que sea el motivo real, ¿no? Del por cual una persona, pues así que tenga años de relación en un lugar con una persona y de repente pues terminan. O sea, a lo mejor y aquí no es como que terminaron, ¿no? Pero pues sí terminaron realmente. Terminan y esta persona pues se casa con alguien más en cuestión de 3 meses, ya boda y todo el asunto. O sea, ¿qué te da a pensar? O sea, él se va, ella corta toda comunicación con él y luego decide pues iniciar una nueva relación y se casa 3 meses después. Entonces yo no lo veo mal, yo lo veo más bien como dicen por acá, que a lo mejor ella sí soñaba con casarse. Conoce una persona que le ofrece una boda, que le ofrece un matrimonio, le ofrece una vida juntos. Y pues ella obviamente no iba a dudar, plebes, no iba a dudar. Y se casó con este otro, dice por acá. Pueden ser muchas cosas. Primero, no le propuso matrimonio en todos esos años y se cansó de esperar. Segundo, al terminar la relación ya no quería un noviazgo, solo un matrimonio. Tercero, infidelidad o conocimiento de antemano. Cuarto, todas las opciones juntas. ¡Ay, enfadosos! Bueno, pues sigo leyendo por acá sus comentarios. Ahorita regresamos con más del tema. Aquí nomás.

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2: 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Nos vamos a ir con más de la buena música. Viene nada más. Ah, no, mentira. Nos vamos a ir un corte comercial. 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

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Chamacones, pues bueno, vamos a continuar con el tema que es acerca de... ¿Tienes un tiempo así como para decir, sabes que ya voy a poder iniciar una relación o de qué se trata? Fíjense que por acá me mandaron un mensaje muy interesante. Pues refiriéndose a lo mismo que también habíamos estado leyendo, pero un poquito con más de palabras. Habla de la importancia de... pues cuando llega la persona correcta a tu vida. Dice que a ella le pasó un caso similar en el cual pues conoció a una persona X o Y a edad y duró años y realmente ella no soñaba con tener una vida al lado de esa persona. Bien raro, pero dice, yo lo amaba, yo estaba súper bien con él, jamás hubo engaños, todo estaba bien, pero ella no sentía que tenía pues demasiada compatibilidad. Después de eso, pues quedan, deciden terminar, igual como con este, en este caso, pero acá como en la nota viral es de que se fue a trabajar, ¿no? El vato, pero aquí ellos se fue a estudiar la persona fuera, entonces deciden terminar la relación para no estar como que con relación de lejos, que porque pues luego eso es muy tóxico, etcétera. Pues resulta, chamacos, que dice que ella al siguiente mes conoce una persona que desde el momento en el que la vio, lo vio, ella dijo, yo me veo toda mi vida con esa persona. Entonces, así fue. Dice que también alrededor de 3 meses le pide matrimonio, ella acepta y empiezan su relación y hasta ahorita pues tienen 16 años juntos. O sea, ¿cómo? ¿Cómo me dices que conociste una persona y en menos de un año ya te casaste con él? O sea, si es como que un poquito arriesgado, pero pues a veces puede funcionar. Entonces, yo sí considero también que sea cuestión de la persona y no de principios o de que el tiempo, de que no sé qué, o que te debe lealtad porque has estado con él. No. Yo siento que si llega el correcto, llega y aguas. Entonces, sí. Pero bueno, vamos a continuar con más. Viene esto que se llama La Sangrona, y ahorita sigo leyendo sus mensajes. Gracias a los que ya se están reportando, al Charlie, al Alexis, a mi amigo Armando, ya andan por acá bien activos. El Emanuel se acaba de reportar, ahorita leo sus WhatsApps, no le cambien, aquí nomás.

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1: Vámonos con el tiempo de espera en las garitas, amigos. Resulta ser que si van a cruzar rumbo a los Estados Unidos en este momento, te informo y te platico que la garita Mariposa tiene 45 minutos de espera con 5 puertas abiertas, 0 minutos peatonal. 75 minutos en la de Concini con 3 puertas abiertas, 20 minutos en la Sentry y una puerta abierta, 30 minutos peatonal, 2 puertas abiertas. Continuamos con más, aquí nomás.

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1: Saludos para Guerrero, para Juliantla.

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1: Amigos, hay una hora de espera en la garita mariposa con 5 puertas abiertas, 0 minutos peatonal, 75 minutos en la de Concini, 3 puertas abiertas, 20 minutos en la Sentry, 1 puerta abierta, 30 minutos peatonal, 2 puertas abiertas. Continuamos con más, no le cambies, viene esto de los dos carnales, se llama Me Derrito, lo escuchas en la mejor, aquí nomás.

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6: 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Nos vamos a ir con más, aquí nomás.
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pasa por... ¡Ay, Dios mío, mi vida! ¡Qué bonita canción, chamacones! Lo que acabamos de escuchar a través de la mejor 96.7. Oigan, pues resulta y resalta que si tú que me estás escuchando en este momento deseas escuchar alguna canción en especial, te puedes comunicar al WhatsApp y por ahí pedirme la canción, pues, de tu gusto, ¿no? Dice por acá el Charlie. Buenos días, muñeca. Feliz inicio de semana. Espero que hayas pasado bonito fin de semana. Y aquí te escuchamos, lindo día, hermosa, me pone. ¡Ay, qué bonito el Charlie! El Alexis dice, prima, buenos días, me pones la de Dile, el lobito, te amo mucho, prima. Ay, dile que no sientes nada. Dice por acá mi amigo Armando, me pone, hola, buenos días, amor de mis amores, dueña de mis sueños locos. Santa Virgen, por favor, ponme la canción de amor platónico, dice, con los tucanes. Te la dedico con todo mi amor. Gracias y que tengas un excelente día. Ah, y un saludito para las torres. Eres mi amor platónico. Eres algo inalcanzable. Ya lo sé, pero no entiendo. Terco, pues, el hombre, chamacos. Dice por acá el Emanuel. ¿Qué hubo, hermosura, preciosura, chiquita bebé? Yo contigo me caso mañana, dice. Ah, porque estamos hablando de que de repente conoces a alguien y te quieres casar, ¿no? Dice el Charlie, una rolita de los Tigres del Norte, la que te guste, Simón, que sí, después de esta de los Tucanes, complaciendo, aquí nomás.

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12: Amigos, en la garita mariposa continúa una hora de espera con 5 puertas abiertas, 0 minutos peatonal. 75 minutos en la de Concini, 3 puertas abiertas, la Sentry 35 minutos, una puerta abierta, 40 minutos garita peatonal, 2 puertas abiertas. Nos vamos a ir con más de la buena música. Viene esto de Los Peñas, se llama Fuiste Tú, lo escuchas en La Mejor, aquí nomás.

¡Ay, no más, chamacos! Y que mis detalles se vuelvan cadenas de tus emociones. Oigan, son ya las 12:53 en este turno en vivo de La Prima. ¿Y qué creen? Resulta que una chava pues perdió su licencia de conducir y decidió ir en su nuevo vehículo a la universidad. Y dirás tú, oye, ¿pero qué no le quitaron la licencia? Sí, sí se la quitaron. Y ella fue en carro, y no en cualquier carro, plebes, fue en un Jeep. En un Jeep de Barbie, plebes, esos que venden en la Coppel en 3,000 pesos. Haz de cuenta. Pues esa es la historia de Tara Monroe, un estudiante de Texas, en la universidad de, pues que él, fíjense que se convirtió en una leyenda en internet, tras una detención por conducir bajo los efectos del alcohol. Y pues Tara se quedó sin licencia, pero se negó a dejar de asistir a sus clases. Su solución, pues compró un Jeep de juguete a batería de segunda mano por $60 y comenzó a recorrer todo el campus en él. Mientras algunos se reían y otros criticaban la situación, lo cierto es que verla cruzar los estacionamientos y acercarse con toda la actitud y sus gafas de sol puestas, pues se volvió un momento icónico que nadie pudo ignorar. Y como les digo, esta historia, plebes, pues sigue siendo una de las anécdotas más recordadas en la vida universitaria, ¿no? De esta chava, porque pues ya ahorita ella ya lo comparte como, ¿se acuerdan cuando ta, ta, ta, ta, ta, ta? Yo no la había visto, plebes. Esta nota yo, honestamente, a mí no me tocó verla cuando pasó. Me tocó verla ahora que Tara lo está contando desde su cuenta oficial de TikTok, donde ella pues dice que, pues sí, es cierto, ella actuó mal al estar conduciendo bajo los efectos del alcohol, pero que igual su intención jamás fue dejar de ir a la escuela y pues empezó a moverse en ese Jeep que adquirió por $60. Y ni modo que la multen, pues ella, o sea, está jugando, pues, un juguete que tiene. Dice que tardaba alrededor de 25 minutos para llegar a su casa porque iba demasiado lento, pero pues se lograba. Aparte, ya dentro del campus, pues se tenía que trasladar de un lugar a otro y que estaba pues algo lejos. Y pues los amigos que tenían carro, pues andaban ahí a todo dar, pero pues ella en su jeepecito de juguete. ¿Qué opina? ¿Qué opina la gente de esto? Vámonos con más chamacones. Viene nada más y nada menos que... A ver, espérame tantito. ¿Qué viene ni qué nada? Pero nos vamos a ir a un corte comercial porque resulta ser que... Ah, no. Nos vamos a ir con esto de... ¿De qué? A ver. Déjenme ver. Sí, nos vamos a ir con esto que se llama nada más y nada menos que De Nuestro Amor No Queda Nada, de la banda Carnaval. Aquí nomás.

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1: Amigos, fíjense que la garita mariposa tiene 60 minutos de espera con 5 puertas abiertas, 0 minutos en la peatonal. Nos vamos hasta la Nogales de Concini, donde nos esperan 75 minutos de espera, 3 puertas abiertas. En la Centre, 35 minutos, 1 puerta abierta, 40 minutos garita peatonal, 2 puertas abiertas. Nos vamos con más bien esto de la banda La Sierreña y se llama Heridas. Lo escuchas en la mejor, aquí nomás. Ida.

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1: Bueno, diga, ¿con quién tengo el gusto?
2: Hola,

¡Hoy no más! Y ya andamos de regreso a través de la mejor 96.7. Amigos, pues vámonos con más información que traemos el día de hoy preparada para todos ustedes. Saludos para mi amigo el Pablito, que ya me anda metrallando de reels en el Instagram, chamacos. Oigan, pues resulta ser que yo sería esta mujer que les voy a contar a continuación, porque en Argentina, Verónica Costa, pues esperaba recibir un subsidio gubernamental de apenas $7 y por error del sistema a su cuenta, pues se le depositaron $480,000. ¿Cómo la ven? Lo que hizo esta señorita Verónica Costa en 24 horas fue gastarse los $480,000. Miren, las oportunidades son de quien las toman, y ni modo. Ella realizó 66 transacciones en menos de un día. Auto, pues cero, ¿no? Kilómetro. Fue lo que se compró, dijo, un auto, obviamente. Electrodomésticos, materiales, o sea, ¿en qué lo gastó? Auto. Electrodomésticos, materiales de construcción y una lista de compras que dejó sin palabras a las autoridades. Su explicación fue simple. Ella dijo que era el dinero, pues, que ella había recibido por un milagro. O sea, ¿qué pasó? A ver, ¿por qué me cayeron $480,000 a mi cuenta? Ah, pues porque fue un milagro. ¿Y qué tiene? Puede pasar, dijo, ¿no? Dios me envió este dinero. El gobierno, pues, notó el error rápidamente y se inició una investigación. Se congelaron cuentas y se rastrearon cada una de las transacciones. Más del 90% del dinero fue recuperado, pero Verónica, pues, fue detenida junto a varios de sus familiares que también habrían participado en el movimiento del dinero. Hoy enfrenta cargos por fraude y una fianza millonaria. Amigos, yo esto lo veo, pues, así como de que mal. Yo lo veo mal. O sea, cayó a su cuenta. Error o no, pues está en su cuenta de ella, la neta. Pues bueno, como les digo, se lo gastó en 24 horas y pues sí fue un error. Y si estaba en su cuenta, pues no debería de estar presa, considero yo, porque una cosa es robar y otra cosa es gastar. Pues lo que te han regalado, o sea, lo que cayó a tu cuenta, error o no. ¿A quién no le ha pasado? A mí me ha pasado. De hecho, hoy en la mañana, pues, andaba yo en unas vueltas y resulta que hice una transacción y me equivoqué con un número. Y dirás tú, no, pues, o sea, se me devolvió porque yo luego hice el reclamo. Pero donde no me hubiera dado cuenta y dejo que pasen los minutos, o sea, era porque lo tenía que comprobar ahí luego. Pero si yo me hubiera ido, lo que sea, no me doy cuenta y ya no me pueden jalar el dinero para atrás. Pues me explico, o sea, ¿a quién no le ha pasado? En otras ocasiones, también me pasó en una ocasión, fíjense que hice un depósito y también, yo no lo hice, ¿no? Es como que me mandaron el número mal, así fue. Entonces yo hago el depósito y ya después nos dimos cuenta y pues sí me agüité, la neta, pero pues... Ay, no, plebes. Pues bueno, como te digo, te ponen el dinero y luego, aparte que ellos son culpables, a ti te meten a la cárcel. No, hombre. Pues miren, esta señora me cayó súper bien que se gastó todo el dinero y ya dijo, aquí está, me lo gasto. Y ni modo. Y ahorita, miren, no tiene ni para la fianza la pobre Verónica. Qué bárbaro, Verónica. Saliste igual que la prima de buena para gastar. Vámonos con más y en esto de Grupo Duelo para que ya no duela. Aquí nomás.

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13: Garitas, 1:38 p.m, 1:38 en este turno en vivo de la prima, y rápidamente te informo y te platico que si vas a cruzar por la mariposa, el tiempo para cruzar en carro es de 1 hora con 5 puertas abiertas, 0 minutos peatonal, 2 puertas abiertas. La de Concine tiene 80 minutos en carro, 2 puertas abiertas, 60 minutos en la Sentry, 2 puertas abiertas, 25 minutos peatonal. Continuamos con más, viene nada más y nada menos que esto de Edgardo Núñez y se llama... Ay, no me quiero enamorar. Súbele y somos la mejor.

se lo queda, chamacones. Oigan, pues vamos a ver por acá en el WhatsApp qué dice la raza. Dice, eso es todo, preciosa, hermosura, muchas gracias. Dice, ya te la sabes, la locutora favorita de Nogales. Muchísimas gracias. Es que le puse la rolita de los Tigres del Norte. Bueno, dice por acá el Carranza. Hola, buenas tardes, ¿cómo estás, prima? Saludos para todos los de La Mejor. Que tengas muy buen día, saludos. Y me mandas saludos a todos los de La Barda, mijita, al compa Chapo y mi vieja el Whiskas. Dice, claro que yes, claro que yes. Saludotes para todos y cada uno de ellos, por supuesto. Dice por acá, buenos días, ¿me puedes mandar a felicitaciones? Dice, porfa. Se me hace que el Richard anda crudo, dice. ¡Ay! A ver. Dice, ¿me podrías felicitar a mi hijo Mateo, que está de cumpleaños? Cumple 9 años, y le puedes poner las mañanitas. Todas las mañanas escucha al Richard. Ah, pues que le diga al... ¡Ay, no es cierto! Aquí le vamos a poner, claro que sí, los cumpleaños. A ver, aquí están.

equipo de la Mejor FM Nogales, te deseamos un excelente y muy bonito día. Así que saludotes para este cumpleañero hermoso. Oigan, dice por acá, feliz inicio de semana, hermosa, me pone por acá. Nada más y nada menos que la hermosa, preciosa de mi prima, la Sam, que todos los días nos escucha, ¿eh? Gracias a la Sam, aquí andamos trabajando, echándole ganas, y sí, como yo les digo, plebes, eliminen de su mente que les caen más los lunes, que los lunes, ay no, que odio los lunes, San Lunes, ya déjense de cosas, plebes, déjense de cosas, la neta, el lunes está bien padre. Y pues, si quieren una canción en especial, este es su momento, porque tengo complacencia al instante. A ver, ¿qué canción quieren? Díganme en este momento, porque con eso me voy a despedir y los voy a dejar en la sintonía, en la frecuencia de la 96.7, de aquí hasta las 6 de la tarde con la Joss Moreno. Y yo regreso mañana en punto de las 10 de la mañana. Así que si quieren una rolita, me la pueden solicitar en este momento. Y también les recuerdo a la gente hermosa, preciosa, que los boletos para Herencia de Grandes Plays todavía no me llegan, pero claro que vamos a tener, así como también el Meet and Greet, que obviamente únicamente la Mejor FM Nogales tiene para ti, así que si tú quieres pues asistir a este evento, pues nada más es cuestión de que no dejes de escuchar la radio, de que estés bien pendiente, porque aquí es donde te vas a estar ganando los boletitos. Y pues como estamos hablando de lo que viene siendo el evento este, pues qué les parece si nos vamos con algo de Herencia de Grandes Plebes. A mí me encanta esta canción, por ejemplo, se llama Ya Borracho. Con esto me despido, les deseo que coman rico y ya lo sabes, mañana a través de La Mejor a partir de las 10 de la mañana aquí te quiero tener, porque mañana traigo muchas sorpresas, mitotitos, regalitos y demás. Yo soy la prima, no le cambies, y así me encuentras en redes sociales también como Tania Vega 1. Ok, con permisito, señores, los quiero y somos la mejor.

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Muy buenas tardes tengan todos. Bienvenidos a un programa más. Les saluda su amiga, su servidora Joss Moreno. Y es un placer para mí estar compartiendo otra tarde más aquí con usted. Tardecita de lunes, lunes 8 de junio. ¿Cómo le está yendo en esta tarde, oiga? Tarde calurosa, entre que nublá y entre que no, medio indecisa y complicada hasta la tarde, ¿verdad? Como los hombres, parece hombre esta tarde. Oye, no voy a empezar. Pues voy llegando. Quería cotorrear nomás. Oiga, le invito a que se quede conmigo durante las próximas horas. Lo voy a estar acompañando hasta las 6 de la tarde. Así que yo lo invito a que se ponga cómodo donde quiera que nos esté escuchando. Ya sea su trabajo, en el carro, anda dando el rol, anda cocinando, ya está terminando de comer. Buen provecho, por cierto. Pues bueno, de donde quiera póngase cómodo, porque usted acaba de entrar en modo Joss Moreno. Y esto no se acaba hasta que se acaba, así que cualquier duda, chisme, queja, sugerencia, lo voy a estar leyendo y atendiendo a través de nuestras redes sociales, Facebook, Instagram y TikTok. Nos encuentras como La Mejor FM Nogales, nuestro número de WhatsApp 631-179-5667 y nuestro número de cabina 631-3121-967. Recuerda que tu servidora la encuentras en Facebook como Joss Moreno y en Instagram y TikTok como Joss Moreno MX, para que vayas a seguirnos y no te pierdas nada de lo que te compartimos tu servidor de La Mejor a través de las redes sociales. Dice por acá en los mensajes: hola, buenas tardes. ¿Podría mandar un saludo a Ezequiel, cumpleaños hoy? De la taquería Lupitas, dice. De su compañero el Tuta, muchas gracias. Ah, feliz cumpleaños al tremendísimo. ¿Cómo se les dice a los Ezequiel? Se me olvidó. Yo te quería decir con tu apodo así muy confianzuda, pero no me acuerdo cómo se les dice. Pues, oye, no, que estés teniendo un hermoso cumpleaños, que te den un taco de chicharrón. Sí, pues sí, gratis. No se lo vayan a cobrar, porque es que le pongan la velita al taco de chicharrón, ¿verdad? Con un agua de piña y de qué es el agua de piña con alfalfa. ¡Ay! Oye, mira, pues, me vi lenta, pues, les hubiera negociado ahí el saludo por unos tacos con el agua. Me vi lenta, pero ahí para la otra. Oye, muchísimas felicidades y un saludo a todos los trabajadores ahí de la Tocuriol, que nos están escuchando. Porque luego me meten el gol, pues me van a regañar. Oiga, por mientras, vámonos con más música. Te quedas en La Mejor 96.7, aquí nomás.

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con más. ¿Y qué le parece si nos vamos a la celebración, la conmemoración del día? Y es que hoy, 8 de junio, tenemos lo que es el Día Internacional de los Tumores Cerebrales. El lunes, ¿ok? Por favor, paciencia. Es Día Internacional de los Tumores Cerebrales. Ajá. Resulta que esta fecha fue creada con la finalidad de sensibilizar a la población acerca de las causas, los riesgos y los tratamientos de los tumores cerebrales, así como pues el poder ofrecer un apoyo y solidaridad a los pacientes y a sus familiares. Resulta que anualmente se diagnostican 7.5 casos de tumores cerebrales primarios por cada 100,000 personas en todo el mundo, representando así el 2% de los casos de cáncer en adultos. Dice aquí, ¿qué son los tumores cerebrales? Pues mira, son masas grandes generadas por el crecimiento de células anormales en el cerebro, pudiendo organizarse por causas genéticas, ambientales, etcétera. Y existen tumores cerebrales benignos o no cancerosos y también tumores cerebrales malignos, ¿no? Dice aquí que los tumores cerebrales primarios son aquellos que comienzan a aparecer en el cerebro y en cambio los tumores cerebrales secundarios o metastásicos ocurren cuando el paciente ya tiene células cancerosas en algunos otros órganos del cuerpo y pues se diseminan a lo que es el cerebro. ¡No más! ¡Ay, mucho cuidado, oiga! Bueno, entonces esta es la celebración, la conmemoración del día. Así que ahí te lo dejo. Por mientras, vámonos con más música. La mejor 96.7, aquí nomás.

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1: Espera, de las garitas son ya las 2 de la tarde con 37 minutos. Vemos del lado de la garita mariposa un tiempo mínimo para ingresar hacia los Estados Unidos de al menos 60 minutos en lo que es la Denis de Concini. Vemos 90 minutos para la fila general, 45 para el cruce Sentry y 30 del lado de lo que es el cruce peatonal. Me voy a ir con un corte, te quedas en la mejor 96.7, aquí nomás.
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9 ya con 48 minutos. Oiga, ay, le tengo que decir algo yo, porque usted sabe que yo todo lo tengo que decir. Traigo el mal del puerco. Y ni modo. Lo tengo que decir porque sí o no, una vez que platicas algo, como que sientes más ligera la carga. Sí, sí, pues sí, como cuando llega alguien y bosteza y trae una flojera y te pasa el bostezo, se le quita a la otra persona, dices, ¿no? ¿No? No, nunca lo habían escuchado, me lo inventé yo. Capaz si me lo inventé. No lo dudaría tampoco. Dice acá, buenas tardes, quiero dedicarle la canción de mi linda esposa a mi señora Guadalupe por nuestro aniversario número 58 de parte de su esposo Basilio. A ver, 58 años de casados. No te creo. Nah, sí te creo. Oye, claro que te la voy a mandar, no todos los días se cumplen 58 años de casados. ¡Wow, Muchísimas felicidades. Aquí le vamos a mandar la rola a tu esposa. Y pues mira, qué padre, qué bonito. Oye, yo siento que mira, ya ahora se completan las relaciones, ya ahora se completamos ya de perdida. 2 años ya dices, ya dure. Bien nomás, no, pues muchísimas felicidades para los dos, para Basilio, para Guadalupe, que el día de hoy están cumpliendo, mire, 58 años de casado los viejones. Ay, no más, no voy a preguntar qué años tienen ellos. Ellos deben de estar jovencitos, chiquitos, acabados de nacer. Así que vámonos con esto de mi linda esposa, dedicados para estos jovenazos que están cumpliendo 58 años de casados. En la mejor 96.7, aquí nomás.

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1: Nos vamos corriendo al tiempo de espera de las garitas. Son ya las 3 de la tarde con 2 minutos. Vemos en la garita mariposa 60 minutos para ingresar hacia los Estados Unidos. La Denise de Concini nos indica 90 minutos en la fila general, 45 para el cruce Sentry y 30 del lado del cruce peatonal. Me voy a ir con más música. 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

ya con 9 minutos. Oigan, nos vamos con más plática. Y usted recuerda que hace algunos días yo le platiqué, le comenté que en esta nueva película de Toy Story 5 estarían participando el Bizarrap y Bad Bunny, pues dándole voz a personajes en esta película. Y resulta que quien también se va a unir al universo Pixar es Belinda, oye. ¡Ay, Belinda! Resulta que ella también le va a dar voz a uno de los personajes de Toy Story 5. Y justamente ella fue anunciada como la voz de Lilipad, que es uno de los personajes nuevos que van a aparecer en esta pues próxima película. Y la noticia justamente fue confirmada a través de sus redes sociales y de las de Disney, donde se reveló pues que la artista va a participar. ¡Ay! ¡Mira nomás! Resulta que, aunque pues por parte de Disney y Pixar, pues todavía no nos han dado así como que mucho detalle. Más o menos nos contaron la trama y todo el show, pero no nos han dado mucho detalle sobre qué ondas, qué onda. Sin embargo, se sabe que Lilipad será uno de los personajes inéditos pues que se van a integrar a este universo de Woody, de Buzz Lightyear y del resto de los juguetes. Recordemos que la trama es ahora cómo se enfrentan los juguetes a esta era tecnológica, ¿no? Entonces, Lilipad a mí me suena a que ella va a ser el iPad. Ella va a ser la voz de la villana, dices tú, ¿no? Ahora va a ser villana porque, o sea, en un mundo donde la tecnología está quitándole su lugar al entretenimiento sano como lo es con los juguetes, pues yo sí vería a la Lilipad como una villana. Yo digo que es ella, ¿no? Capaz si termina siendo la mamá de la niña. No es cierto, no sé, pues. Pero a mí como que esos aires me da. Imagínate la Belinda. ¡Ay! Te vi, tenen, tenen. Oye, irá a cantar el zapito. No es cierto. Vámonos con más música. 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

8 minutos. Oiga, vámonos con más, pero antes déjeme mandarle un saludo. Voy a mandar este saludo, pero nomás porque me marcó su mamá y me lo pidió. Si no, yo no mandara saludo porque no me ha marcado la criatura, no se ha dignado a decirme, Dios, ¿qué onda? ¿Cómo has estado? ¿Qué onda, Dios? Nada, nada de nada. Axel, vas a ver, ¿eh? Vas a ver, te dieron semana libre en la escuela, pero ¿qué onda aquí con tus servidores de la mejor, eh? Tremendísimo, vas a ver, loco. Y por supuesto que le mando un saludote también a la Choclosa. Ay, tremendísima también. Oiga, y yéndonos con más plática, pues vino más lo que fue a pasar en el mundo futbolístico. Ay, futbolero. Resulta que, mira, lo que debía de ser básicamente una ceremonia, un acto protocolario, dices tú, ante el inicio de un partido amistoso entre Argentina y entre Honduras, pues que se terminó convirtiendo hoy en un momento viral de esta jornada de fútbol. ¿Por qué? ¿Por qué? Pues porque... ¡Ay, puro todo trabado! Pues porque miles de aficionados, y entre ellos algunos famosos, quedaron como testigos de una inesperada confusión cuando, en lugar de escucharse el himno nacional argentino, que comienza a sonar Bombón Asesino. No, no el Bombón Asesino que tú y yo conocemos, la de mi cinturita, tal parece que ata. No ese Bombón Asesino, un Bombón Asesino que es de música tropical argentina, ok. Pues resulta que este incidente sorprendió tanto a los jugadores como al público y pues rápidamente se convirtió en un tema de conversación en las redes sociales, ¿verdad? Donde se hizo viral, pues este momento, se hizo viral también la reacción del equipo argentino, entre ellos la reacción de Messi, que se quedó como, ¿la bailo? ¿La bailo? Saludo a mi bandera, digo acá. Pues ya, ¿qué vas haciendo? Pues ya la vieron bailado un rato, mira. Ay, no. Pues fue gracioso, fue chusco, sí. Esperemos que a México no le vaya a pasar algo así. En el mundial, imagínate. Empieza a sonar contra Corea una del BTS. Tin, tin, tin, tin, tin, tin, tin, tin. ¡Ah! En lugar del himno coreano. Imagínate. Oye, ¿no recibieron a los africanos con el son de la negra? ¡Qué lispa! ¿Qué nos pasa, pues? No, hombre, loco. Pero también, ¿qué pueden esperar de nosotros? Se sabe, ¿no? Ambiente seguro, 100%. Oye, ahora es con más música. 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
1: Pues te me vas y no vuelvas. Oye, son ya las 3 de la tarde con 37 minutos. ¿Qué te parece si nos vamos a checar el tiempo de espera de las garitas? Vámonos corriendo porque dice aquí la garita mariposa que tenemos un tiempo mínimo para ingresar de al menos 60 minutos del lado de lo que es la Denis de Concini. ¡Ay! Aquí está. Denis de Concini, 90 minutos nos marca la fila general, 20 el cruce Sentry y 30 minutos lo que es el cruce peatonal. 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Aquí nomás.
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1: El botecito se baila así. Ay, oiga, ¿cómo le está yendo en esta tarde de lunes, eh? ¿Qué creen? Ya se reportó el Axel, pues. Hay que jalarle las orejas a esas criaturas porque luego se nos descarrilan. Oye, un saludo, Axel. Ya te había mandado saludos. Saludo y reclamo te había mandado. Pero mira, ahí te va otra vez porque ahora sí ya te prendieron ahí la radio los abuelos. Un saludo a tus abuelos, muy chipilón. ¡Ay! ¿A poco no se acuerda usted, oiga, cuando lo cuidaban los abuelitos? Yo me acuerdo, fíjate que nada más una vez me encargaron con mis abuelitos, me cuidó mi nana. Y yo era pues una niña muy calmada, ¿verdad? Muy bien portada era yo. Y no andaba yo correteando porque era una niña muy tranquila. Y andaba correteando y voy y me caigo entre unas cubetas, me raspé toda la cara, toda la barba. Pero yo no podía decir que era por tremenda porque mi mamá me iba a regañar. Y le eché la culpa a mi nana, oiga, que va llegando mi mamá y ¿qué te pasó? Y le dije, mi nana me tumbó. Que sepas lo que tienes como madre, ¿eh? Mi nana me tumbó. Ya no me volvió a cuidar mi nana nunca, loco. Ni modo, pues. Así es esto. Y ni modo. Oiga, vámonos entonces a la Adivina la Rola. Ya son las 3 de la tarde con 53 minutos. Ya a esta hora yo te cuento una historia. Y recuerda que si tú te la sabes, si tú dices esta rola es fulanita, no dudes en compartírnoslo a través de nuestro número del WhatsApp. Ay, porque dice así. Dice más o menos así. Resulta que había un hombre, una criatura en este mundo, que todos creían que era un hombre muy tierno, era un hombre muy tranquilo, pero resulta que llegada la noche, él decidía confesar, pues que guardaba un lado mucho más apasionado, mucho más intenso, y que un día, una noche, le va diciendo a esa persona, pues especial, que su imaginación no dejaba de tenerla a ella presente. Él ya no podía ocultar lo que sentía y entre promesas de una noche inolvidable y emociones al límite, él le dejó muy claro, el tierno se había ido y él estaba listo para mostrar su lado más salvaje. ¡Ay! ¡Ay! ¿Pero quién era? ¿Pero cuál es el WhatsApp, pues? ¿Tú sabes de qué rola te estoy hablando? A ver, dicen por acá los mensajes. El tierno se fue, dice. ¡Y mi canción! ¡Ah, perro! ¿A poco sí? ¿Y a dónde se fue el tierno? Oye, ¿por qué? No es cierto, no es cierto. Pues sí, sí es cierto. La rola es El tierno se fue y la escuchas en la mejor 96.7. Aquí no vas.

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7: Nos vamos corriendo al tiempo de espera de las garitas. Son ya las 4 de la tarde con 2 minutos. Vemos de lado a la garita mariposa, un tiempo mínimo para ingresar de 60 minutos. De lado a lo que es la Denis de Concini, vemos 90 minutos en la fila general, 20 nos marca el cruce Sentry y 30 el cruce peatonal. Vámonos con más música en la mejor 96.7. Aquí nomás.
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5 minutos. Oiga, ¿ya escuchó usted hablar de Olinia? No, yo sé que suena a nombre de vecina problemática. Pero resulta que es el nuevo automóvil eléctrico desarrollado por jóvenes mexicanos. No se estén burlando, oigan. Se llama Olinia. Y háganle como quieran. ¿Ya escuchó usted hablar de esto? No, quiero hablarle de este primer vehículo eléctrico desarrollado en México. México, México. Pero aguánteme, aguánteme. Primero vámonos con más música y luego le platico todo el desenlace. ¿Qué onda? Ok, bueno, por mientras nos vamos con más. 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

Que no sea únicamente este domingo 21 de junio. No, no, no, no, no. Usted hágalo desde hoy mismo. 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

Oiga, vámonos con más pláticas. Son ya las 4 de la tarde con 24 minutos. Y bueno, te decía yo de Olinia. Sí, pues sí, es que mira, ay, México. México ya dio un paso hacia lo que es la electromovilidad con la presentación oficial de Olinia 1. ¿Por qué Olinia, oye? O sea, no más pregunta. Pero resulta que es el primer vehículo eléctrico desarrollado en nuestro país y es un proyecto impulsado por el gobierno de Claudia, pero eso no es lo que nos importa aquí. Resulta que el prototipo pues fue revelado durante un evento realizado en la base aérea militar de Santa Lucía, allá

el Estado de México, donde se tuvo ahí la participación de investigadores y representantes de instituciones académicas y todo el show, ¿verdad? Y de acuerdo con estas autoridades, Olinia pues busca convertirse en una alternativa de movilidad accesible para miles de mexicanos. Al mismo tiempo, vaya, que va fortaleciendo la industria tecnológica y automotriz nacional. Resulta, perdón por mi ignorancia. El nombre de este proyecto proviene del náhuatl y el significado es movimiento. Pues es que si no me explican, yo dije, me sonaba vecina problemática, pues ya me quería yo jalar de las greñas con esta chola. Resulta que el modelo presentado es un vehículo compacto diseñado para trayectos urbanos y comunitarios. Y entre sus principales características, pues destaca un sistema 100% eléctrico con capacidad para hasta 6 pasajeros y adaptaciones para el transporte de personas en silla de ruedas. Además, pues el proyecto fue desarrollado con la participación de investigadores y especialistas del Instituto Politécnico Nacional, el IPN, y el Tecnológico Nacional de México, entre algunos otros centros de investigación, ¿verdad? Uno de los aspectos que más ha llamado la atención, pues, es su precio, porque resulta que rondaría de los 150 mil pesos, que si hablamos de un auto eléctrico, pues es considerablemente menor al precio de muchos vehículos eléctricos disponibles actualmente aquí en el mercado mexicano. Y justamente algo que se ha estado comentando sobre este proyecto, pues es que es un proyecto bueno, tecnológico y, lo más importante, hecho en México. Y Leo dice por acá, uno de los comentarios, por ese precio podría ser una alternativa interesante. Claro, la realidad es que, pues, así como que 150 mil pesos en la bolsa que me andan estorbando, no traigo. Pero como te digo, si consideramos los precios de un auto nuevo aquí en México, y sobre todo eléctricos, la verdad es que está muy por debajo. Dice por acá, falta verlo circulando en las calles para conocer su desempeño. Imagínate yo con ese carro aquí en Nogales, intentando subir la loma, por ejemplo, de La Brisa para ir con mi nana. Subirá. Subirá, y luego aparte consideren que voy a traer a mi criatura ahí. Y al mandado. No, pues falta ver, porque suena muy bonito y todo, pero no lo sé, Rick. Así que hay que ponerlo en práctica, hay que ir viendo la geografía aquí de nuestra ciudad. Lo sería un reto para este carro o línea, ¿verdad? Yo quiero ponerlo a prueba. A ver en qué camellón lo dejo. Oye, vámonos con más música. 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
1: Nos vamos corriendo el tiempo de espera de las garitas. Son ya las 4 de la tarde con 34 minutos. Estamos viendo del lado de la garita mariposa. Un tiempo mínimo para ingresar de 60 minutos. Denis de Concini nos indica 60 minutos en la fila general, 10 para el cruce Sentry y 15 del lado del cruce peatonal. Vámonos a un corte en la mejor 96.7. 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

8:45 minutos. 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Oye, te he estado compartiendo yo que cada locutor va a manejar dinámicas distintas. Entonces, yo en este momento te quiero compartir la dinámica que vamos a estar realizando en pues con tu servidora, Joss Moreno, para que te unas y que unas a tu padre y que se pueda llevar la carnita asada. ¡Auch! ¿Qué tienes que hacer? Oye, bien facilito, bien sencillo. Tú sabes que mis turnos son de 2 de la tarde a 6 de la tarde. Entonces, en ese horario, tú aprovecha para registrar a tu papá para que participe. ¿Cómo, Joss? ¿Cómo lo voy a registrar? Bien sencillito. Mándame mensaje a nuestro WhatsApp 631-179-5667 y dime, Joss, yo quiero que mi papá participe porque es mi papá y se merece todo y es el mejor en lo que tú quieras. Mándame una foto de él. Puede ser con su familia, que si los nietos, los hijos, de preferencia que sea su familia de la casa grande. Ah, no es cierto. Sí, pues no me vayan a mandar fotos del papá y que sea la casa chica y luego vengan aquí y me reclamen. Pues sí, sí, de preferencia que sea con la familia principal. No es cierto, no es cierto. Y si son la casa chica, mándenme foto también. Aquí unimos familias. Aquí, mira, es más, les doy la carnita asada para que festejen al papá todos juntos. Y que vayan siendo tres familias, imagínate. No, pues ahí ustedes ponen otro kilo. No es cierto, oye. Me mandas entonces fotito de tu papá. Y me dices, yo quiero registrar a mi papá porque es el mejor papá, porque es el más guapo, porque es el todo lo que tú quieras, ¿no? Y tienes esta semana para registrar a tu papá. Para la siguiente semana, nosotros los vamos a publicar en mi página de Facebook, no en la página de Facebook de La Mejor, va a ser en la página de Facebook de Joss Moreno, ¿ok? Ahí los voy a publicar y el papá que tenga más likes, sin bots, no, trampa, porque voy a tener que descalificar al padre. Entonces, el papá que tenga más likes se lleva mi paquete de carne asada, porque cada locutor tiene el suyo, ¿ok? Con su tabla personalizada y todo el show. ¡Au! El ganador lo estaría dando a conocer aproximadamente el jueves o el viernes, el jueves 18 o el viernes 19. Ese día todavía no está definido, pero Hay más o menos, ¿ok? Entonces, recuerda, en mis turnos en vivo, de 2 de la tarde a 6 de la tarde, mándame mensaje a nuestra página de WhatsApp, mándame la fotito de tu papá para registrarlo y que pueda participar. Y el papá, con más likes, gana. ¡Ah! Así de fácil, oye. Así de fácil, así de sencillo. Si su papá está soltero y guapo, mándame el WhatsApp del papá también. ¡Ah, no es cierto! No es cierto, pura show, puro cotorreo, oigan. Oye, así que ahí te comparto yo mi dinámica y pues espero sus mensajes para ir registrando a sus papis, papito el mío. ¡Ew! Por mientras, vámonos con más música. 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